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1: ¿Sabe cuál es el nombre del intestino do boi en español? Intestino delgado.